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Ondas del Porvenir de Boyacá presentó su programación dedicada al día de hoy. Esperamos que la anterior haya sido totalmente del agrado de todos ustedes y esperamos nos sintonicen mañana, cuando estaremos nuevamente en otra gigante programación de Ondas del Porvenir de Boyacá, la antena musical por excelencia. Les deseamos la mejor y más feliz de las noches, insinuando que todos los bellos y buenos sueños sean realizados. Lo mismo que un despertar lleno de felicidades, salud, bienestar, paz y progreso. Nos retiramos del aire, dejándolos con las notas marciales del himno nacional de nuestra República de Colombia.

0: Y así inicia Campanitas Colombianas. Buenos días, amigos oyentes, los internautas, los que están pegados al internet, los que están con el sabor, color y la textura de lo que llevamos en el corazón. Así inicia Campanitas Colombianas, amigos oyentes, bienvenidos, un abrazo muy musical.
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0: Y con esa agrupación de los Juanes, y adelante con la moda, así iniciamos la programación de Ondas del Porvenir. De este día, 1 de septiembre, año 2026. Y naturalmente iniciamos todos los días, todos los sagrados días, con la bendición del Todopoderoso. Hermanos, en nombre de Monseñor. Monseñor, muy buenos días.
1: La parroquia de Nuestra Señora del Rosario de Samacá quiere hoy llegar a su hogar a través de este momento de oración y reflexión. Como hermanos queridos, un encuentro con nuestro párroco, Monseñor William Rincón.
2: Un saludito en esta nueva mañana para todos y cada uno, los miembros de nuestra querida familia, que nos unimos para orar, para darle gracias a Dios, para encomendar nuestro día, para encomendar a quienes amamos, para poner en manos de Dios todos nuestros planes, nuestras acciones. Hoy queremos al Señor darle gracias por el mes que ha terminado, el mes de agosto, y colocar este nuevo mes de septiembre. Al hacer nuestros balances, siempre habrán cosas positivas, cosas negativas, cosas por mejorar. Pero lo más importante es saber que estamos en manos de Dios, que el Señor no nos ha soltado para nada. Alguien de pronto está pasando momentos difíciles por la falta de empleo, por las deudas, agobiados por los problemas, las relaciones en la familia, la situación del trabajo, y de pronto estamos dudando de esa presencia amorosa de Dios, esa invitación bonita para que nos abandonemos en sus manos sin medida. Nunca perdamos la confianza. Como dice el adagio, nunca es más oscuro que cuando va a amanecer. Esas manos de Dios están siempre sosteniéndonos y no nos soltamos de esas manitos. Por eso queremos también en el nuevo mes abandonarnos en las manos de Dios, que se haga según su voluntad. A veces creemos que solamente son nuestras fuerzas, no buscamos ayuda, no nos dejamos ayudar, y a veces ni siquiera de Dios. Vamos a abandonarnos en sus manos. A veces no entendemos sus caminos, pero sus caminos siempre son los mejores. Dios pone tantas personas en nuestro camino, a nuestro alrededor, para obrar sus maravillas. Dejémonos también ayudar con mucho cariño, que es Dios mismo quien nos quiere brindar su mano. Vamos a terminar haciendo una oración bien bonita para encomendar este nuevo mes. Señor Jesús, gracias por tu amor, gracias por tanta bondad. Comienza este nuevo mes en tus manos divinas, aquellas que estuvieron sostenidas en la cruz por esos clavos, por nuestros pecados, por nuestras faltas. Tú, Señor, estás en la cruz con los brazos abiertos, ha resucitado, pero siempre nos muestras en la cruz que te entregaste por nosotros. Señor, déjanos abrazarte, déjanos, Señor, dejarnos empapar de tu amor y de tu bondad. Señor, que nosotros nunca seamos indiferentes a tu amor y menos indiferentes ante el dolor de nuestros hermanos, que los amemos con el amor que tú nos amas. Te encomendamos por aquellos que están pasando momentos difíciles, sin trabajo, sin con qué pagar sus arriendos, sus obligaciones financieras. Señor, por esta persona que está enferma o sufre por ver a su familiar enfermo. Señor, en tantas situaciones, que siempre seamos nosotros quienes confiemos en ti y nos abandonemos en ti, que ayudemos a los que nos encontremos a abandonarnos en ti. Te pedimos tu santa bendición en nombre del Padre y del Hijo y del Espíritu Santo.

estaba Chuy Viano y esta bonita canción que nos dejaba Amaneciendo, el asesino, en Colombia, 5 de la mañana con 16 minutos, 5 y 16. Escucha a esta hora nuestro dial, nuestra música, a nuestros oyentes. Sigue nuestra línea, como siempre, pendientes de su merced.

ellos eran RC Colombia, 5 de la mañana, 25 minutos, 5 con 25. Escucha Ondas del Porvenir. Buenos días, tengo un gran amigo. Qué bien nos distinguimos las faces. Al fin, su merced, sí, señor. Entonces, face con face, su merced. Buenos días, don Vicentico. Buenos días, don Emanuel. Feliz día con la bendición de Dios y la vida correcta. Así empezamos el día de la bendición de la Virgen Santísima. Para saludar a Alejandra Briceño, Barrio El Voto, Antonio Ramírez Toñito en la tienda del Mortiño. Sí, que ella me llamó. Estaba escuchando Ondas del Porvenir a través de el Real Audio. Saludamos también a, dice Antonio Ramírez, en la tienda del Mortiño, don Juan Rodríguez, Ismael Moreno, Felicia Buitrago, la Rota Carlos Betancourt, sitio Las Margaritas, la familia Otálora Chivatá, en Escalones Cucaita, amigas de Cucaita, su señora, y también en la cumbre, el Venado en Samacá, sus amigos, también a mi esposa, de él, claro, don Vicentico, mis hijos en Chubira, tuve la oportunidad de distinguir también a los hijos de y la señora de mi gran amigo Toñito, que es mi AMP. Aquí está, ya me encontré otra vez. Sus hijos en Chubita, sitio del avispero, en este mes del amor y la amistad. ¡Ah, cierto! Empezamos el mes del amor y la amistad, darle cositas y regalitos a la amistad. Canción Cuatro Meses de Antonio Aguilar. Cuatro leguas, yo encontré cuatro meses de Antonio Aguilar. Toñito, ya se lo busco. Mientras tanto nos vamos con Vicente de la Otálora. En Churubita, sitio del avispero, y en Samacá. Su merced, bendiciones, gracias por la comunicación. A don José también, pero ahora este gran amigo que no tenía la oportunidad de distinguirlo, y ahora sí ya nos distinguimos, don Vicente Israel Otálora. Ya le busco la cancioncita. Nos vamos por ahora con otro tema solicitado.

0: Lícita de los Reales del Valle, Colombia, 5 de la mañana, 29 minutos, 5 con 29. Escucha esta obra, Ondas del Porvenir. 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

Arbolito Seco con los doctores de la carranga. Bueno, ahora sí nos vamos a don Vicente Israel. Otalo, Vicentico, buenos días, para su merced, bendiciones, Antonio Aguilar Rey. Ellos dicen...

Ahí estaba Antonio Aguilar, Toñito, otro de los tantos Toñitos que tenemos que hacen las cosas como a uno le gustan, como a uno le suena en el corazón. Antonio Aguilar, que se quite ese orgullo, también conocida como Cuatro Meses, también conocida como Ondas del Porvenir. A su merced, buenos días, bendiciones, que este bonito día nos acompañe, la bendición del Todopoderoso para quienes llegan a esta hora la sintonía de Ondas del Porvenir. En el Real Audio también nos acompaña a esta hora, 5:41, está escuchando nuestro diálogo, nuestra música de Ondas del Porvenir.

5 de la mañana y 44 minutos, 5 y 44, escucha Ondas del Porvenir desde nuestra bonita, apreciada, encantadora Samacán. Nos vamos con la musiquita de los Reyes con Chuy Liviano en su cabeza.

en Colombia, a las 5 de la mañana, 47 minutos, 5:47, la compañía Ondas del Porvenir con nuestros, para nuestros oyentes. We el audio.

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Oye, los reales pasamos a... de la canción más bien, el Arroyo Mañanero, y nos vamos a dirigir ahora con los Juanes, Muchachita de mi Pueblo. En Colombia, 6 de la mañana y 8 minutos, 6 8 minutos, en Colcha Onda del Porvenir.

La muchachita de mi pueblo, don los Juanes Amado en Colombia, 6 de la mañana con 13 minutos, 6, 13 minuticos. Le acompaña Onda del Porvenir a través de nuestro Real Audio, con mucho gusto.

Los doctores en Colombia, 6 de la mañana, 17 minutos. Estaba pensando en, en las cuñitas de las 5. Tim, cuál de aquí la otra. Tim, piensa aquí en la otra. Se le cruzan a uno los cables. Estamos en el día martes 1 de septiembre. Por si acaso su merced está despistado, al igual que el Emanuel. Ahí nos pistamos.

Hits musicales, Ondas del Porvenir, estaban Aires Muniquireños, qué bonita canción para uno gozar y bailar, qué delicioso. En Colombia 621, atención, recolección de información presencial, encuesta nacional de calidad de vida ECV 2026. El Departamento Administrativo Nacional de Estadística, DANE, como ente rector del Sistema Estadístico Nacional, tiene la misión de producir y difundir información estadística oficial como bien público, con altos estándares de calidad y rigor técnico, para tomar decisiones a nivel nacional y territorial que contribuyan a la consolidación de un estado de justicia social, económica y ambiental. Dice el comunicado que le envían de parte del DANE, Departamento Administrativo Nacional de Estadística. Dice, la presente tiene como finalidad confirmar que se realizará en el municipio que la administra el operativo de la Encuesta Nacional de Calidad de Vida ECV 2026 con el objetivo de obtener información que permita analizar y realizar comparaciones de las condiciones socioeconómicas de los hogares que habitan en el país, las cuales posibiliten el seguimiento de las variables necesarias para el diseño de implementación de políticas públicas. Agradezco la colaboración que se pueda brindar para el éxito de la recolección de información en el municipio y particular lo concerniente a difusión de esta con los presidentes de la Junta de Dirección Comunal y demás actores claves que puedan generar confianza con la comunidad para evitar renuncias al suministro de información y atención a nuestros funcionarios. Continúa el comunicado. El operativo de recolección de información se llevará a cabo con el propósito de personal y contratista relacionado. A continuación, nuestro personal estará debidamente identificado con la imagen institucional del DANE. Ellos son contratista, rol, identificación y teléfono celular. Contratista se llama Héctor Julio Barrera Cuesta. El rol, supervisor rural. Identificación 74348070, celular 310-755-0167, para que su merced lo identifique y proceda a hacer la respectiva respuesta a las preguntas que le hacen estos funcionarios del DANE. Contratista Angélica María Rodríguez Blanco, rol encuestador rural, identificada con el documento número 2 40 81 955, celular 313-844-1808. Contratista se llama Verushka Elena Niño Cuervo. Vea, nombre ruso, Verushka. Rol es encuestador rural, identificada con documento 40037-341, celular 302-800-7903. Claribel Zuleima Roa Barrera, encuestador en su rol y documento de identificación de ella es el 23415-689 y el celular 313-401-6894. Dice, por su seguridad, esto es para funcionarios, esto es, aquí tiene, nos mandaron un código QR, pero eso es para los funcionarios. Departamento Administrativo Nacional de Estadística, DANE, Dirección Territorial Centro Oriente, Bucaramanga, calle 22, número 2454, barrio Alarcón. Aquí hay un teléfono fijo, 645-4148, concluye el comunicado. www.dane.gov.co. Ese es el comunicado recibido aquí en Samacá, en nuestra alcaldía, y le damos difusión para que su merced ya esté atento que van a pasar funcionarios de el DANE haciendo encuesta, que tenemos, cómo estamos, qué comemos, qué no comemos, todos esos pequeños detallitos que nos van a mejorar la condición de vida de nuestra población colombiana. En Colombia, 625 minuticos.

0: Impacto Campesino, la alegría del campesino. Qué bonita canción, la letra, muy especial. Algo muy bonito que tenemos aquí en Boyacá. En Colombia también, porque ellos son de Santander. 6 de la mañana, 28 minutos, 6:28 en Boyacá. Aquí inicia nuestro espacio, la Iglesia en Familia, para nuestros grandes oyentes.
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Buenos días a toda nuestra audiencia de Ondas del Porvenir, los 910 AM de Radio Samacá. Quería, vamos a colocar todo nuestro quehacer en manos del Señor. Les invito para que en el día de hoy coloquemos nuestro trabajo, coloquemos lo que vamos a realizar en manos del Señor, las personas que están enfermas, los que están en clínicas, hospitales. Vamos a orar por todos aquellos que han perdido a sus seres queridos, los que tienen exámenes médicos, en fin, a los que van a estudiar, a universidades, a colegios, a todos los vamos a colocar en oración en medio de lo que esté pasando. Les invito entonces para que con estas intenciones iniciemos nuestro programa confiando en el Señor de los milagros, diciendo todos, en el nombre del Padre, del Hijo y del Espíritu Santo. Amén. Porque Señor, yo te he visto y quiero volver a ver, quiero crecer. Te vi si cuando era niño y en agua me bauticé, y limpio de culpa vieja, sin velos te pude ver. Devuélveme aquellas puras transparencias de aire fiel, devuélveme aquellas niñas de aquellos ojos de ayer. Están mis ojos cansados de tanto luz, de tanto ver luz sin ver. Por la oscuridad del mundo voy como un ciego que ve. Tú que diste vista a Nicodemo, también, filtra en mis secas pupilas tus gotas de fe. Amén. Acojamos entonces todas las realidades anteriormente dichas por los enfermos, por los que han perdido a sus seres queridos, por quienes están viviendo o viven las consecuencias propiamente del terremoto. El Señor les dé ánimo, nos podamos coger de Él. Digamos pues todos juntos en medio de nuestras situaciones las palabras que el Señor nos enseñó. Padre nuestro que estás en el cielo, santificado sea tu nombre, venga a nosotros tu reino, hágase tu voluntad en la tierra como en el cielo. Danos hoy nuestro pan de cada día, perdona nuestras ofensas, como también nosotros perdonamos a los que nos ofenden. No nos dejes caer en tentación y líbranos del mal. Amén. Acojámonos a la protección de María Santísima. Hemos terminado el mes de agosto en el cual celebrábamos juntos a Nuestra Señora del Tránsito, que era la patrona pues propiamente de este mes de agosto en ese dogma. Les invito entonces para que en este mes de septiembre, hoy primero de septiembre, podamos acogernos entonces a la Virgen del Perpetuo Socorro. Digamos todos juntos, Dios te salve María, llena eres de gracia, el Señor es contigo, bendita tú eres entre todas las mujeres y bendito es el fruto de tu vientre Jesús. Santa María, Madre de Dios, ruega por nosotros pecadores, ahora y en la hora de nuestra muerte. Amén. Gloria al Padre, al Hijo y al Espíritu Santo, como era en un principio, ahora y siempre, por los siglos de los siglos. Amén. Bien, y después de estas realidades, vamos todos juntos a colocar entonces nuestras intenciones, nuestras preces a los pies del Señor. Vamos todos juntos a decir, guárdanos Señor en tu camino, guárdanos Señor en tu camino. Bendigamos a nuestro Salvador que con su resurrección ha iluminado el mundo y digámosle juntos suplicantes, guárdanos Señor en tu camino. Señor Jesús, al consagrar nuestra oración matinal a la memoria de tu santa resurrección, te pedimos que la esperanza de participar en tu gloria ilumine todo nuestro día. Guárdanos Señor en tu camino. Te ofrecemos Señor los deseos y los proyectos de esta jornada. Dígnate aceptarlos, bendecirlos como primicia de nuestro día. Guárdanos, Señor, en tu camino. Concédenos crecer hoy en tu amor, a fin de que todo sirva para nuestro bien y el de nuestros hermanos. Guárdanos, Señor, en tu camino. Haz, Señor, que el ejemplo de nuestra vida resplandezca como una luz ante los hombres, para que todos den gloria al Padre que está en los cielos. Guárdanos, Señor, en tu camino. Cada uno en un momento de silencio pueda colocar todos sus afanes. Decirle, guárdame, Señor, en tu camino. Colocar entonces los afanes de las personas que han perdido a sus seres queridos. Colocar a las personas que sufren por la pérdida de bienes materiales. Colocar en oración las realidades que viven con los hijos, con el esposo, con la esposa. El trabajo y tantas otras situaciones, quizá nuestros viajes, decirle, guárdanos Señor en tu camino. Oremos. Señor Jesucristo, luz verdadera que alumbra a todo hombre y le muestra el camino de salvación, concédenos la abundancia de tu fuerza
para que preparemos delante de ti camino de justicia y de paz. Tú que vives y reinas con el Padre en la unidad del Espíritu Santo y eres Dios por los siglos de los siglos. Amén.

a este primero de septiembre, tomada del apóstol San Pablo a los Corintios. Hermanos, el Espíritu lo sondea todo, incluso lo profundo de Dios. Pues, ¿quién conoce lo íntimo del hombre, sino el Espíritu del hombre que está dentro de él? Del mismo modo, lo íntimo de Dios lo conoce solo el Espíritu de Dios. Pero nosotros hemos recibido un Espíritu que no es del mundo, el Espíritu que viene de Dios, para que conozcamos los dones de Dios que recibimos. Cuando explicamos verdades espirituales a hombres de espíritu, no las exponemos en el lenguaje que enseña el ser humano, sino en el que enseña el Espíritu. Pues el hombre natural no capta lo que es propio del Espíritu de Dios, le parece una necedad. No es capaz de percibirlo porque solo se puede juzgar con el criterio del Espíritu. En cambio, el hombre espiritual lo juzga todo, mientras que él no está sujeto a juicio de nadie. ¿Quién ha conocido la mente del Señor para poder instruirlo? Pues bien, nosotros tenemos la mente de Cristo. Palabra de Dios, te alabamos, Señor. El salmo para el día de hoy, nos unimos todos juntos diciendo: el Señor es justo en todos sus caminos, el Señor es justo en todos sus caminos. El Señor es clemente y misericordioso, lento a la cólera y rico en piedad. El Señor es bueno con todos, es cariñoso con todas sus criaturas. El Señor es justo en todos sus caminos. Que todas tus criaturas te den gracias, Señor, que te bendigan tus fieles, que proclamen la gloria de tu reinado, que hablen de tus hazañas. El Señor es justo en todos sus caminos. Explicando tus hazañas a los hombres, la gloria y la majestad de tu reinado. Tu reinado es un reinado perpetuo, tu gobierno va de edad en edad. El Señor es justo en todos sus caminos. Explicando tus hazañas a los hombres, la gloria y majestad de tu reinado. Tu reinado es un reinado perpetuo, tu gobierno va de edad en edad. El Señor es justo en todos sus caminos. El Evangelio del día de hoy, tomado de San Lucas. En aquel tiempo Jesús bajó a Cafarnaún, ciudad de Galilea, y los sábados les enseñaba. Se quedaban asombrados de su enseñanza porque su palabra estaba llena de autoridad. Había en la sinagoga un hombre poseído por un espíritu de demonio inmundo y se puso a gritar con fuerte voz: basta, ¿qué tenemos que ver nosotros contigo, Jesús Nazareno? ¿Has venido a acabar con nosotros? Sé quién eres, el Santo de Dios. Pero Jesús le increpó diciendo: cállate y sal de él. Entonces el demonio, tirando al hombre por tierra en medio de la gente, salió sin hacerle daño. Quedaron todos asombrados y comentaban entre sí: ¿qué clase de palabra es esta? Pues da órdenes con autoridad y poder a los espíritus inmundos y salen. Y su fama se difundía por todos los lugares de la comarca. Palabra del Señor, gloria a ti, Señor Jesús. Reflexión de la lectura del día de hoy. El Espíritu lo sondea todo, incluso lo profundo de Dios. Esta frase entiendo que es clave para poder determinar lo que San Pablo quiere transmitir a los cristianos de la comunidad de Corinto. Él ha tenido una profunda experiencia de Cristo camino a Damasco. De perseguidor de cristianos se convierte en apóstol. No ha sido solo una visión, sino una auténtica iluminación por obra del Espíritu Santo. Por eso sus palabras no son teóricas, sino experiencia viva de cómo Dios actúa en cada uno de nosotros. Pero hay otra, al final, que nos puede servir muy especialmente a nosotros, cristianos del siglo XXI, a quienes también se dirige el Señor por mediación de Pablo. Nosotros tenemos la mente de Cristo. Por el bautismo, el Espíritu Santo nos comunica la gracia, es decir, la propia vida de Dios y con ella su mente, su corazón, que nos acompaña desde entonces en el camino de nuestra vida. Pero no basta con saberlo, creerlo desde una fe teórica. Es preciso que cada uno abra su corazón a la gracia que actúe en nosotros y convertirnos cada uno, como San Pablo, en apóstoles de Cristo. El Santo Evangelio nos propone cómo la gente se queda asombrada de la enseñanza porque su palabra está llena de autoridad. La reciente visita del Papa León XIV allí
al país o a la nación de España, muy especialmente sus

palabras nacidas de la verdad del Evangelio no han dejado a nadie indiferente, y es que hay autoridad que obliga simplemente a actuar como se te indica, y autoridad que te convence no solo por las palabras, sino por el ejemplo de quien la ejerce. Y es así el Evangelio de Jesús. El Señor no deja a nadie indiferente. Dios se hace presente no solo en el discurso, sino en la vida de cada día y de cada uno. Contra Él nadie ni nada puede, ni aun los espíritus malignos, esos que minaban la vida de aquel hombre de la sinagoga, de tantas y tantas personas que experimentan el mal en su vida y de tantos que lo rodean. Jesús asombra, genera fama, seguidores, pero sobre todo hace presente su palabra de vida y de verdad en su entrega amorosa y sin condiciones a los hombres, que Dios está con él, que su persona es un referente de sentido, entonces y ahora, para la humanidad anclada en una encrucijada y a veces de lo que no se sabe salir, de drogas, de otros vicios, del alcohol. Texto para la reflexión. Podamos realizar entonces una lectura atenta de la historia, como lo confirma. Incluso en las noches más oscuras, el Señor suscita hombres y mujeres capaces de no resignarse y de perseverar en el bien. Personas que protegen a los frágiles y abren camino de reconciliación. La memoria de los santos y de los justos, de los constructores de paz a menudo olvidados, muestra que la gracia no elimina el conflicto con un gesto mágico, sino que genera una resistencia activa al mal y una creatividad sorprendente en el bien. Los cristianos ven las tinieblas y los llaman por su nombre, pero no se quedan paralizados contemplándolos. Conocemos la luz y sabemos que la tiniebla no la recibieron y pueden vencerla. Por eso, sirve al bien incluso donde el dolor parece tener la última palabra, sostenidos por una esperanza teologal que da realidad a un horizonte y con dirección. Que cada uno, entonces en medio del caminar, podamos vencer también aquellos espíritus malignos, como la grosería, como lo decíamos, como las drogas, como el alcohol, como la envidia, como el mal genio y otras tantas situaciones. Que Jesús trabaje, pero que cada uno sea perseverante hasta el fin. Que así sea, que así sea.

Por último, querida familia, entonces vamos todos juntos a participar de la escucha y también del activismo, pues de lo que tiene nuestra parroquia, nuestros avisos parroquiales en el contexto de estos días. No olvidemos, el día de mañana a las 6 de la tarde vamos a tener una Santa Eucaristía aquí en la Capilla El Voto, por la vida de Eva Molina Gil, por su salud física y espiritual, por sus hijos, yernos y nietos, por la salud de Fernanda Matamoros y también por la salud y trabajo de la familia Matamoros Molina y Betancourt. Entonces esta es nuestra intención del día de mañana, miércoles 2 de septiembre. El día jueves tendremos una Eucaristía a las 4 de la tarde por el alma de Berta Gómez de Aponte. A las 5 de la tarde tendremos la acción de gracias al Señor de los Milagros por la vida y proyectos y bienestar. Nos reunimos entonces en el barrio El Paraíso. También a las 4, el viernes 4 de septiembre, tendremos la Eucaristía. No olvidemos esta Eucaristía, la comunidad de San Felipe, entonces la misa al Sagrado Corazón, primer viernes de mes. Y a las 5 de la tarde, la misa propiamente allí donde Julián Quintero, en el Gacal Palenque. Entonces vamos a estar acompañándole en estos compromisos. De igual manera, no vayamos a olvidar, querida familia, los demás compromisos, las acciones de gracias que tenemos para cada uno de ustedes, en especial a la Pastoral Salud por el detalle entregado el pasado domingo a los adultos mayores aquí en la Capilla El Voto, en la Eucaristía de 11 de la mañana. Agradecerle a Fabio, a Floralba Parra, que fueron los que estuvieron pues al frente de esta actividad. También agradecerle a los coordinadores y a las personas que estuvieron pendientes y que colaboraron con la instalación de red de agua y del gas para el lote del templo. Entonces a Sergio Ramírez, a Felipe García, a Alfonso Martínez, a Blanca Carlos, también a William Aponte, a Roberto Contador, miembros de la Junta de Bienes, a ellos que colaboraron y estuvieron ahí presentes. El domingo 06 de septiembre, la misa 6 de la tarde en la capilla, 6 de la mañana, perdón, en la Capilla San Martín, domingo 06 de septiembre, la Eucaristía allí en San Martín. No vayamos a olvidar entonces, como les dije anteriormente, esta hermosa festividad. Iniciaremos este 5 de septiembre nuestra preparación a nuestra festividad del Señor de los Milagros. A las 6 de la tarde, invitar a la comunidad del sector de El Venado y La Batea. El domingo 6 de septiembre, el sábado 5 de septiembre, entonces Venado y Batea en la cumbre. El domingo 6 de septiembre, 10 de la mañana, sector de La Cabulla y los barrios de la parte baja del Voto, que corresponde propiamente a Santa Lucía, Monserrate, La Playita, Villa del Sol, Dinastía. También estará invitados pues nuevamente los sectores del Venado y Batea. Claro que Venado y Batea va el día sábado a las 6 de la tarde, pero el domingo a las 10 de la mañana nos iremos a reunir para poder celebrar nuestro segundo día de novena allí en el Salón Comunal La Cumbre. El lunes 7 de septiembre, 6 de la tarde, le corresponde el sector de Guantoque. Martes 8 de septiembre, 6 de la tarde, El Llanito. Miércoles 9 de septiembre, 6 de la tarde, Gacal Palenque. Jueves 10 de septiembre, 6 de la tarde, El Abejón. Viernes 11 de septiembre, 6 de la tarde, Peñas de Águila. Sábado 12 de septiembre, 6 de la tarde, La Cumbre. Domingo 13 de septiembre, las vísperas, 5 de la tarde, todos los sectores. No vayan a olvidar que esta festividad la ofrecen propiamente los priostes. Entonces vamos a orar por todos los sectores. Cada uno de los coordinadores va a invitar a la comunidad. Recuerden, querida comunidad, que no se está pidiendo ningún auxilio, ninguna ofrenda ni nada, porque es una festividad que la ofrecen como tal los priostes de esta hermosa celebración. Entonces les invitamos para que puedan participar propiamente pues de poder acompañar el sector que se ha mencionado. También no vayamos a olvidar, el 14 de septiembre tendremos entonces nuestra festividad allí en la cumbre a las 11 de la mañana,
en el lote que se está destinando para la realización del templo. Vendrá Monseñor Gabriel Ángel Villabao, nos acompañará a todos, entonces podamos recibirlo a él y podamos celebrar esta hermosa festividad. Habrá la rifa de una vaca, poder entonces colaborarle a todos nuestros priostes que ellos están vendiendo boletas de esta actividad, con la finalidad de poder pagar planos estructurales y también lo que tiene que ver con licencia. Entonces, querida familia, les invitamos para que todos juntos podamos seguir trabajando. No vayan a olvidar que de acá, de todas estas actividades, de la actividad propiamente de San Pedro, de lo que se realizó para Nuestra Señora, en Nuestra Señora del Carmen, ¿no? En esa festividad del San Pedro se vendió se rifó una novilla y pues de ahí quedó para todos estos gastos que hemos tenido. Se tuvo que pagar el estudio de suelos, se tuvo que pagar lo del material que tiene que ver con la red de agua. Yo le agradezco entonces a Esther Toba, que fue la que nos colaboró con gestionando este punto de agua del acueducto Cartagena, agradeciéndole a Juan Carlos, a Milton Ríos y a la Junta de Agua de este acueducto Cartagena. Entonces a ellos cordial saludo y gratitud. También se tuvo que sacar de ahí para la red del gas, los estudios de suelo, como lo he dicho. Entonces, querida familia, que todos juntos podamos seguir aportando. Esto va como viene, entonces cada uno de nosotros con ánimo puede ir adecuando todo lo que tiene que ver con la base, que es lo fundamental en torno ya al quehacer. Después de que se tenga los planos, los permisos, pues ahí sí vamos todos juntos para arriba, con ánimo agradecido, ojalá podamos realizarlo en el contexto de este año. Pues como vamos, creo que vamos bien. No vayan a olvidar entonces poder colaborarle a nuestros priostes que están vendiendo las boletas para la rifa de la vaca, con la finalidad de poder recaudar fondos y poder, pues, de cierta manera sacar estas realidades adelante para la licencia de construcción del templo. Entonces, no olvidar nuestra festividad en la cumbre el 14 a las 11 de la mañana con Monseñor Gabriel Ángel Villabaos, todos invitados. Acudimos también a la generosidad para nuestros nazarenos. Si hay alguien que desee donar algún animal para ellos, lo pueda realizar con la finalidad de poder adquirir una nueva imagen para poder comprar los vestidos de los nazarenos nuevos. Entonces, allí con Isaías Sánchez, con Juan Carlos, con José Betancur, con Guillermo o también con Rocío Tobar, con alguno de ellos, poderles colaborar para poder seguir contribuyendo pues a la adquisición de todos los personajes que participaron en la pasión, muerte y resurrección, y que ello pues de cierta manera nos trae un recuerdo que reanima, que anima la vida de cada uno de nosotros como peregrinos. También invitamos a la comunidad para que quienes deseen participar de la, vamos a tener una peregrinación al Templo de los Caballeros de la Virgen aquí en Tocancipá y también a la Catedral de Sal de Zipaquirá. No vayan a olvidar que está incluido los pasajes de ida y regreso, también está incluido desayuno, almuerzo, está incluido también el ingreso a la Catedral de Sal de Zipaquirá. Podamos entonces todos juntos participar. No olvidar que esta peregrinación la tenemos programada para el sábado 7 de noviembre. Entonces, querida familia, quienes deseen participar, inscribámonos allí en el despacho parroquial. La cuota es de 340 mil pesos. Podamos dejarlos allí en el despacho para poder ir apartando todo lo que tiene que ver con alimentación y buses. Entonces, querida familia, todos juntos poder ir y participar. Claro, el padre va a ir, yo voy a ir, voy a ser quien estoy liderando junto con Raúl Galvis Viajes se llama propiamente la agencia. No olviden que también pues dentro de esa cuota que la comunidad da o que uno da, también está propiamente el seguro propiamente de vida. Entonces, poder todos juntos participar de esta realidad. A todos
Les agradecemos pues la escucha, la participación en medio de este programa, que sea el Señor de los Milagros quien nos acompañe en medio de nuestro caminar. Vamos a tomar la bendición, sin más antes poderle entonces también agradecer a Emmanuel su generosidad de podernos prestar estos micrófonos, y también pues a los directores, al gerente de esta emisora Ondas del Porvenir, un cordial saludo a ellos, y que sea el Señor de los Milagros quien los siga bendiciendo. Ah, por último, para la parte baja vamos únicamente a realizar la Santa Eucaristía el día 14 de septiembre a las 5:30 de la mañana. Quizá en medio de ese quehacer puede haber algún compartir de parte pues de los priostes en torno a nuestro quehacer, y ellos estarán trabajando por recaudar fondos para lo que tenemos acá. Por el momento no me he reunido con el donante principal. Él me pide que pues digamos que está en unas ocupaciones don Miguel Parra, y yo le agradezco siempre su generosidad que ha tenido para con la parroquia y la comunidad en torno a sus ayudas, pero me estuvimos hablando el pasado la semana pasada, y él me compartía de que está dura la situación pues lógicamente del mercado del coque. Entonces está realizando algunos viajes al exterior, algunas reuniones, y después de esas reuniones pues propiamente regresa a nuestro país, y en medio de todo pues continuará pues lógicamente al frente de la empresa de él, y en medio de esas situaciones pues tendrá la oportunidad de venir y participar y estar aquí en nuestra comunidad. Entonces por el momento con él no nos hemos reunido para poder darle trazabilidad al proyecto que se tiene aquí para nuestra capilla El Voto. Entonces, querida familia, podamos todos juntos participar de las diferentes realidades que vivimos como parroquia. A todos los priostes del Señor de los Milagros, tanto la parte del Voto como de la parte de la cumbre, animarlos para que esta festividad salga de la mejor manera. A todos les deseo entonces un muy bonito día, buen trabajo de nuestros quehaceres, que el Señor de los Milagros nos acompañe. El Señor esté con ustedes y con tu espíritu. La bendición de Dios Todopoderoso, Padre, Hijo y Espíritu Santo, descienda sobre ustedes y permanezca para siempre. Amén. A todos les deseo un bonito día. Chao, chao.

Bien, a esta hora en la mañana, entonces vamos juntos con los saludos a toda nuestra comunidad samaquense. Saludamos entonces a todas las instituciones, quienes son los que colaboran y dan marcha propiamente a las realidades de todo nuestro pueblo. Cada uno, nos dirigimos a veces a la notaría, al colegio, nos dirigimos a la policía, a la alcaldía, nos dirigimos a la estación de bomberos, en fin, al comercio, todos nos valemos unos de otros. Entonces vamos con los saludos propiamente. A esta hora de la mañana saludamos al señor alcalde Wilson Castiblanco Gil, a su querida esposa. También saludamos a cada una de las dependencias que ayudan en el desarrollo de las diferentes problemáticas de nuestras gentes, de nuestro municipio. Saludamos también a la Registraduría Municipal, a la Notaría Municipal en cabeza del doctor Jesse Buitrago, a su querida familia. Saludamos también a la Policía Nacional, a la Estación de Bomberos. Saludamos a las instituciones educativas en sus tres fuertes que hay: el Colegio Nacionalizado, el Colegio de Salamanca, el Colegio de la Libertad. Saludamos a las escuelitas, saludamos también al Colegio de El Sagrado Corazón, a la profesora Zulmita. Saludamos a todos los profesores del Colegio de El Rosario, del Colegio Santo Domingo Sabio. A cada uno de ellos cordial saludo, a toda la institución de padres de familia, del cuerpo de profesores de cada una de las instituciones. Saludamos también a los rectores de cada una de estas instituciones. Saludamos a toda la comunidad de padres de familia, al consejo directivo, en fin, a todos, la estructura propiamente educativa en medio de su quehacer. Saludamos también a esta hora de la mañana a nuestro arciprestazgo de Nuestra Señora del Rosario, conformado por las parroquias de

y quizás San Pedro de Ibaque, de Motavita, de Sora, de Cucaita y las dos parroquias propiamente aquí de nuestro municipio. Saludamos a esta hora de la mañana a los priostes de las diferentes celebraciones. El pasado domingo venía Monseñor Gabriel Ángel Villabaos, acompañaba a la comunidad de Nuestra Señora del Rosario en esta festividad de Nuestra Señora del Milagro, a la prioste principal, a la señora Esther, agradecerle siempre su liderazgo en torno pues a esta hermosa celebración que tenemos anualmente en esta iglesia particular o en esta parroquia particular, en cabeza pues de Monseñor William, a los padres que le colaboran, al padre Eber Muñoz, al padre Nicolás, a ellos cordial saludo. Saludamos también a esta hora de la mañana a todo el comercio en nuestro municipio, a quienes se dedican propiamente a expender diferentes enseres para nuestras comunidades. Saludamos a todo el gremio minero, a las diferentes empresas, a Encarza, a la familia Cárdenas, a la familia Neisa, la familia Franco. Saludamos también a los pequeños mineros, a ellos cordial saludo. De aquí de nuestra vereda de Salamanca, de Loma Redonda, saludamos a la comunidad de Rochical, saludamos también la vereda de Patagüí, del Quite, de Paramocentro, del Gacal, saludamos la comunidad, la vereda de aquí nuestra vereda de Guantoque, nuestra vereda de Churubita, saludamos también la vereda de Tibaquirá, a ellos cordial saludo, a toda nuestra comunidad parroquial de los diferentes sectores propiamente de nuestra parroquia, los saludamos para que cada uno pueda en medio del quehacer tomar ánimo en estos últimos 4 meses de nuestro año 2026. Iniciamos hoy entonces en este 1 de septiembre con ánimo nuestro quehacer y propiamente nuestra festividad del Señor de los Milagros. Entonces saludamos a los sectores de Peñas de Águila, saludamos al sector del Abejón, saludamos al sector de El Gacal, Palenque, del Llanito, de la Cumbre, de Guantuqui, los sectores de nuestra parroquia, de San Felipe, de La Cabulla, de Dinastía, de El Venado, de La Batea, de Villa del Sol, de también de Santa Lucía, este barrio, cabeza, pues allí nos colaboraba Rosita de Acero. Ahí, a cordial saludo a sus hijos, a su familia. Los saludamos a esa hora de la mañana, saludamos también a la comunidad de Monserrate, a nuestra coordinadora Rosita Otálora, aparte del Quite que también hace parte pues de nuestra parroquia Señor de los Milagros. Saludamos también a esta hora de la mañana a todo el gremio de los maestros, a ellos cordial saludo al maestro Israel Sánchez, saludamos a los diferentes grupos de pastoral de nuestra parroquia, saludamos a la Junta de Bienes, tanto de San Martín, de aquí del Voto, saludamos a la Junta de Bienes también de la Cumbre, agradecerle el trabajo que se ha realizado durante el contexto de la semana que pasó, a Sergio Ramírez, a ellos, aquí propiamente el sector Rincón Santo, a cada uno de estas familias, saludamos también las familias del Durazno, del Mamonal, del Alto del Aire, saludamos a la comunidad de El Infiernito, saludamos también los sectores que se vinculan con nuestra parroquia, con la parte del Páramo, Rama Blanca, Mata Negra, Palo Blanco, saludamos también los sectores de La Olla, de Chipacatá, esta vereda de Cucaita y también Lluviosos, a toda esa comunidad hermosa que nos acompaña, Pijaos, a cada uno de ellos cordial saludo. Saludamos también a quienes nos colaboraron en la instalación del acueducto, a Juan Carlos, saludamos a Milton Ríos, a Sergio Ramírez, al operario propiamente de la máquina de la retroexcavadora, a Felipe García, ¿no? A él cordial saludo. Saludamos también a quienes estuvieron pendientes de la Junta de Bienes para poder instalar el acueducto, entonces saludamos a Alfonso Martínez, saludo a Blanca Carlos que estuvo ahí pendiente, saludo a Ruperto, a William que nos colaboraron y también a aquellos que ahí hicieron su presencia, ¿no? Algunos de la Junta de Bienes, a ellos
entonces poderles agradecer. También se instaló el gas. Saludamos entonces a Luis, que fue una persona que nos colaboró de la ciudad de Tunja para instalar lo que tiene que ver únicamente con la manguera que quedó enterrada. Entonces a ellos cordial saludo, a los ingenieros que han estado tomando lógicamente lo que tiene que ver con el estudio de suelos, valió 6 millones de pesos, se sacó de lo que se tenía porque no se pensaba realizar el estudio de suelos, pero debido, digamos, a esta catástrofe propiamente que ha sufrido Colombia en estos departamentos de Chocó, de Risaralda y de Cali, es bueno entonces saber cómo van las placas, cómo va la consistencia del terreno para poder realizar esta obra magna aquí en la cumbre. Entonces agradecerle al ingeniero Sebastián, también agradecerle a Santiago, el arquitecto, y agradecerle también a la arquitecta Maritza, a ellos, Maritza Cañón se llama ella. Entonces a ella cordial saludo y motivarlos para que en medio del quehacer vayamos agilizando todo nuestro papeleo en medio de tanta situación. Hay que estar todos los días. Por eso nuestro saludo cordial también a director de planeación, a Biancha, ingeniero Biancha, él cordial saludo. Entonces poder entre todos juntos seguir trabajando por el quehacer de nuestra parroquia Señor de los Milagros. Saludamos también a esa hora de la mañana a todos aquellos que nos escuchan en los diferentes municipios circunvecinos de Cucaita, de Villa de Leyva, de Sáchica, de Venta Quemada, la comunidad de Puente de Boyacá, que hace parte esto también de Venta Quemada y de Tunja, ¿no? A Tunja también, todos los que nos escuchan, saludamos a la comunidad de Chivatá, de Toca, de Oicata, de Soracán, de Viracachá, Ciénega, de Ramiriquí, Genesano, Tibaná, Turmequé, Nuevo Colón, a cada uno de ellos cordial saludo. Bien, querida familia, espero no se me haya quedado ningún sector de nuestra comunidad parroquial por saludarlos, a las diferentes pastorales de nuestra parroquia, como nos saludaron los catequistas, también a los acólitos, saludar a los de la pastoral social, a los de la pastoral de la salud, a los medios de comunicación de nuestra parroquia. Saludamos también a los coordinadores. En fin, a todos cordial saludo, que el Señor de los Milagros nos siga acompañando en medio de nuestro quehacer. Inauguremos nuestro mes de septiembre cogidos de la mano del Señor y poder colocar entonces nuestras realidades a sus pies propiamente cuando nos avecinamos a prepararnos para celebrar su gran festividad este 14 de septiembre. Que todos juntos entonces tomemos ánimo. Allí en la cumbre vamos a tener la celebración con Monseñor Gabriel Ángel Villa Baos, el 14 de septiembre a las 11 de la mañana. Los encargados de la actividad van a ser los coordinadores, los encargados de la actividad van a ser los priostes de la celebración. Entonces motivamos a todos nuestros priostes. El día de ayer por ahí ellos notificaban ya que ya van consiguiendo lo del sonido, que van consiguiendo lo de las orquestas. Entonces, y cuadrando toda nuestra festividad en torno pues a este gran acontecimiento que se nos avecina como parroquia, que el Señor entonces a cada uno nos dé el ánimo para poder sacar estos últimos 4 meses que nos quedan de la mejor manera posible. Bien, estos son nuestros saludos. Vamos a escuchar un momento de música y pues vamos todos juntos a amenizar nuestro corazón con algo de ambiente religioso en medio de nuestro caminar.

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la música de nuestro gran brisas del norte, pobre campesino. Yo diría no pobre, no, rico, rico, porque tiene a Dios en su corazón y eso le hace vivir la vida feliz, contentico, como a todos en el campito. 7:17 en la mañana de Ondas del Porvenir. 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

El maestro José Alfredo Jiménez, te solté la rienda y su mesé se desbocó. ¿Qué sería? ¿Qué pasaría? En Colombia, 7 de la mañana, 24 minutos, 7:24, está escuchando Ondas del Porvenir a través del Vía Laudio.

Chiribieron y los rayos del norte y nos decían billete verde en Colombia. 7 de la mañana, 27 minutos. 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Es en el día martes, primero de septiembre.

La extraordinaria voz de el maestro José Alfredo Jiménez, Josecito, la sota de copas en Colombia, 7 de la mañana, 30 minuticos, 7:30, está escuchando Ondas del Porvenir desde nuestra tierrita de Samacá para nuestros oyentes. Escucha, Ondas del Porvenir.

0: musiquita
1: de nuestra territa tres super merengues en Colombia, 7:33 a.m, 7:33. Escúchanos todavía. Nuestra música, nuestros grandes oyentes de Ondas del Porvenir, con todo el gusto del mundo, nos vamos a disfrutar más éxitos que nos acompañan a esta hora en la mañana de nuestra tierra, en nuestro diálogo.

el favorito de los rivales del Valle. 7 de la mañana, 37 minutos en Colombia, 7 con 37, escucha Ondas del Porvenir.

En Chicanero, en Colombia, 7:41. 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Tenemos comunicaciones, tenemos invitaciones. Ya les vuelvo a comentar acerca de la presencia de los funcionarios de el DANE, haciendo una encuesta muy interesante que sirve para promediar qué pasa y que el gobierno nacional tenga idea qué necesidades tenemos.

0: Ahí estamos los aires moniquireños y esta bonita canción, lindos ojazos. Como para cogerlos a picos y quedarse sin saliva y luego, ¡ah!, el resto. Y por esa calle vive, ¿quién vive? 13 minutos faltan para que sean las 8 de la mañana en Colombia. 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Antes de continuar, les tenemos una buena recomendación.
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ellos son RC. RC, no, sin la N, RC simplemente, pero muy buena agrupación, nos dan deleite musical, nos dan buena agrupación, buenos cantos, eso sí, les saben jalar a la guacharaca, al buen canto, al buen recibimiento, a los buenos oyentes, a todo lo bonito en la vida.

0: Los doctores, y nos decían esta bonita canción, un bonito tema del maestro Jorge Velosa, ese rumor de mi mujer, ese rumor de mi mujer. Bueno, en Colombia tenemos las 8 de la mañana y 2 minutos, 8 y 2 en Boyacá. Escucha Ondas del Porvenir, nos vamos con nuestros espacios cedidos en arrendamiento. 8 y 2 en nuestra bonita Samacá. Un sol muy bonito, cielo algo despejado.
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2: Queridos hermanitos, tengan muy buenos días. 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Espero de que todos hayan amanecido muy contentos, estén sonrientes y salgamos a trabajar con mucha alegría, con mucho optimismo, para que todo nos salga bien. 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

0: Hay que venir con un poquito de fe. Y aquellas personas que sufren esas enfermedades tan crónicas tienen que tener un poquito de paciencia, porque con un solo tratamiento que ustedes vengan no se van a recuperar totalmente. Toca estar viniendo para que vayan recuperándose y se vayan poniendo bien, porque ustedes saben que si uno no viene, pues no se va a mejorar únicamente con que me manden razones de pronto de que están enfermos. No, tienen que venir totalmente para poderlos examinar, poderles diagnosticar qué enfermedades padecen, qué están sufriendo y por qué causas, porque hay que buscar la causa por qué ustedes están enfermos. Muchas veces es porque uno es descuidado en su alimentación, muchas veces porque no se sabe nutrir. Muchas veces porque come uno muchas comidas chatarra, comidas que al contrario le hacen daño, intoxican su organismo, los ponen mal de la circulación. Poco a poco les va produciendo problemas de colesterol, de triglicéridos y se van intoxicando. Entonces, para esto tenemos que desintoxicar nuestro organismo. ¿Y cómo se desintoxica? Tomando tratamientos naturales. No tomemos drogas alopáticas porque estas nos hacen daño y nos van a afectar muchísimo nuestra salud.
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0: Bueno, queridos amiguitos, en el día de hoy les voy a hablar sobre una fruta. Las frutas también son curativas. Aparte de que son curativas, son sanativas. Aparte de eso, también nos va dando mucha energía y nos van mejorando poco a poco nuestro sistema nervioso, nuestro sistema inmunobiológico. Nos va mejorando muchísimo nuestro organismo. Por ejemplo, la pera es una de las frutas que son muy buenas para diferentes enfermedades. La pera ordinaria es de cuello largo, hay unas de forma oval, otra que casi es redonda. Sus colores también son diferentes, unas son marrón, otras son verdes, otra es brillante, con manchitas marrón oscuro o negro. Todas son muy buenas y todas tienen las mismas capacidades de curación para todas las enfermedades que uno padece. La pera es calificada como una medicina china, como una fruta refrescante. Se emplea en el tratamiento de distintas enfermedades, especialmente en aquellas relacionadas con los pulmones, con los problemas de los riñones, con la artritis. También nos sirve para refrescar nuestro organismo y para desintoxicarlo. Entonces, queridos amigos, esta fruta es importante que la consumamos, sobre todo cuando está en cosecha, pues consumirla bastante. Hay muchas formas de cómo la puede consumir usted. Por ejemplo, si ustedes la utilizan en jugo, es muy buena. Y nos sirve para el corazón, nos sirve también para el asunto de los riñones, nos sirve para todo el organismo, porque nos va desintoxicando poco a poco. Es práctica de consumir, es práctica de almacenar, también resulta apropiada para cualquier persona, no es dañosa en ningún momento, al contrario, es muy nutritiva y es muy refrescante. También nos sirve para la digestión del estómago, nos brinda muchos nutrientes que requerimos diariamente en todos los quehaceres que tenemos. Entonces debemos de consumir muchísimo la pera porque es muy buena. Aparte de eso, tiene unas características para higienizar los intestinos, o sea que nos va limpiando y nos va depurando los intestinos y nos sirve para el sistema digestivo. Por eso esta fruta ofrece mucho más a las personas que muchas veces trabajan con contaminantes, que de pronto trabajan las personas que hacen por ahí baterías que están intoxicadas con el plomo o que se intoxican. Ustedes pueden tomar el juguito de esto todos los días y esto les va a desintoxicar ese problema del plomo, porque esto es muy tóxico. Entonces, gracias a sus componentes, elimina muchos metales que uno a veces adquiere en los diferentes trabajos pesados. Y también es importante que se utilice en todas las alimentaciones, tanto de los niños como de los adultos, porque esto es muy bueno. En los niños pequeños, cuando ustedes les quitan, los destetan, o sea que le van a quitar la tetica, entonces es muy importante que le consuman en compotas y esto les va a inmunizar muchísimo contra las alergias que muchas veces se presentan en los niños pequeños cuando se les quita la leche materna. Entonces, queridas amigas y queridos amigos, tengamos muy en cuenta esto, porque es muy bueno. También nos sirve para adelgazamiento de las personas que son muy obesas. Es una fruta que puede ser utilizada y nos hace perder algunos kilos que de pronto tenemos de más. Es un refrigerio, un alimento que brinda una sensación de plenitud y además nos quita esa ansiedad cuando tenemos esos nervios. Usted se toma un juguito de estos, inmediatamente usted empieza a desestresarse. Y lo más lindo y lo más bonito de todo es que les va a limpiar todo su organismo. Entonces es importante que la consumamos. También les quiero hacer una recomendación a las personas que sufren de diabetes. Las personas que sufren de diabetes, nosotros hemos investigado que nos ayuda a regular el nivel del azúcar en la sangre. También es importante que todos la consumamos diariamente porque contiene bajos azúcares y en la sangre los empieza a hacer eliminar. Entonces es una herramienta para los diabéticos, para que evalúen los ingredientes y compongan su alimentación diaria y cuiden su salud con esta fruta. La pera posee un bajo índice de glicemia, por lo tanto resulta apropiada para el consumo de los diabéticos. La razón por la cual esta fruta resulta conveniente es porque no contribuye a los niveles de azúcar de la sangre. Por el contrario, va haciendo eliminar los azúcares que nosotros tenemos y nos va mejorando. La lentitud de la absorción de nuestro organismo de los azúcares en la pera, poco a poco nos va demandando una gran cantidad de insulina, que es la que nosotros tenemos para mejorar nuestro problema de diabetes. Entonces, amiguitos, aquellas personas que sufren de diabetes la pueden consumir en juguito. Hacen la licúan y le agregan agüita. Eso sí, lo más recomendable es que ustedes no le vayan a agregar ninguna clase de azúcar, porque cualquier azúcar, ustedes saben muy bien que esto les va a hacer daño. Es importante también que sigan su dieta. No es que porque la pera afortunadamente les vaya a mejorar, ustedes no sigan con la dieta. No, tienen que seguir con la dieta del azúcar, porque la glándula del páncreas es la que regula esto. Nos ayuda y nos contribuye a mantener nuestros niveles de azúcar en la sangre y no vamos a tener problemas de este problema de diabetes.
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0: Entonces, amiguitos, démonos cuenta cómo es de buenas las frutas. No solamente la pera, sino las diferentes frutas. Debemos de consumirlas diariamente. Porque, como les digo y les he dicho en programas anteriores, las frutas son muy nutritivas. Aparte de eso, nos desintoxican el organismo y vamos a mejorar muchísimo. 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No necesitan llevar cantidades de dinero ni de plata. Tienen es que llevar un poquito de fe, un poquito de esperanza de que ustedes se van a mejorar, y pedirle mucho a mi Dios, porque esto es muy importante. No solamente los preparativos que nosotros tenemos, sino ustedes tienen que tener esa fe y pedirle a mi Dios, porque si no se le pide a mi Dios, tampoco nos va a dar la salud. Y tenemos que arrepentirnos desde pronto de tantas cosas que hemos hecho o hemos cometido, porque uno muchas veces también las enfermedades vienen por la vida que uno haya llevado. Muchas veces uno es mala gente con la señora, muchas veces uno es mala gente con los padres, muchas veces con los amigos, con los hijos, y esto mi Dios lo castiga. ¿Y cómo lo castiga? Pues con una enfermedad, y va uno a sufrir mucho tiempo. Pero si ustedes tienen esa convicción y le van a pedir a mi Dios perdón, que los perdone todas estas cosas, entonces van a llevar una vida feliz y una vida llena de salud y llena de bienestar. No solo para nosotros, sino también para todos los familiares, les digo esto. Bueno, queridos amigos, ustedes saben que el tiempo es muy corto en la emisora. Entonces tengan mucha fe, tengan mucha esperanza en este día que comienza. Que mi Dios los ilumine. Muchas gracias por escucharme. Los espero mañana a esta misma hora y por esta misma emisora. Tengan un feliz día y muchísimas gracias por haberme escuchado.
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2: 8 de la mañana, 18 minutos en Boyacá, 8:18. Me acompaña a esta hora Ondas del Porvenir desde nuestra bonita tierrita de Boyacá.

0: 8 de la mañana, 27 minuticos, 8:27 en Colombia, Boyacá. Les aclaramos a nuestros grandes oyentes que si su mesía llega a ver en redes sociales, al comentarios, está saliendo una publicación del Boyacá 7 Días en el que habla o están especulando cosas que no existen, que no se escriben, porque no manejamos redes sociales. Todo lo que usted escuche que Onda del Porvenir está diciendo, está argumentando, está comentando en redes sociales, primero, no tenemos redes sociales. Segundo, cualquier información, detalle, solo acá en nuestra emisora, solo a través de nuestra señal de ruido al audio. Y naturalmente es prioritario que su merced conozca, no crean, no difundan, no comenten nada que redes sociales. No tenemos ninguna red social, nada de eso manejamos. Entonces es total y absolutamente falso cualquier comentario o actitud que su merced sepa, conozca y detalle en cuanto a algún comentario que sepa de Ondas del Porvenir, es total y absolutamente falso. Entonces no se crean que Ondas del Porvenir por Facebook, por Instagram o por qué sé yo, está diciendo, comentando, no existe y es falso porque no tenemos, no manejamos ninguna red social. El siguiente es un espacio cedido en arrendamiento.
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2: ¡Qué manga hay! No creas que estás derrotado, no creas que estás destruido, no creas que tienes que vivir por el camino del sufrimiento, de la escasez, de la ruina. Tiene que romper las cadenas del sufrimiento, tiene que romper las cadenas de la esclavitud, tiene que romper las cadenas de la miseria y de la ruina, solo buscando caminos del Dios vivo, del Dios verdadero, del Dios que te ama. Y ese es el camino que me ha mandado Dios a entregarte. Como las cantidades de personas que han llamado al 320-82-31-683 y han separado la consulta. Personas que estaban ciegas, que no podían ver la luz del día. Personas paralíticas que estaban en silla de ruedas. Personas con cáncer, con osteoporosis. Personas sufriendo del corazón, del hígado. Personitas que estaban impotentes sexualmente, que no podían estar con su parejita. Personas que estaban en el camino de la muerte. Personitas desahuciados ya por clínicas y hospitales. Hoy en día se han curado, se han sanado, se han liberado. Han empezado nueva vida, han empezado nuevo cambio. Están llenos de salud, tienen riqueza, tienen prosperidad y tienen amor, porque han visitado al gran cacique amazónico, que con su poder, con sus secretos, les ha quitado estos trabajos negros de brujería. Y ellos se han curado, hermanitos. No importa que haya sido a 8, 7, 9 partes. No, hermanitos, lo importante es hacer el esfuerzo, el sacrificio y empezar una nueva vida, empezar un cambio. No tenga miedo en cambiar para vivir feliz, porque muchas personas que me han visitado me han dicho es que ya tenía desconfianza, ya había ido a muchas partes, me habían hecho limpias, me han sacado porquería, pero gran cachique, yo sigo igual. Cuando voy a mirar, hermanitos, estas personitas no le habían sacado la raíz que saca gran cachique, porque gran cachique saca la raíz para que usted se cure y se sane de por vida, hermanito. Recuerdo un señor que no podía estar con su pareja, pareja. Ya su esposita lo iba a dejar porque ya no servía para nada, ya tenían más de 2 años. Pero su esposita ahí lo aguantaba y me visitó. Y él ya había ido a muchas partes, pero no le habían sacado un entierro que le habían hecho en Campo Santo, en cementerio. Le habían enterrado la naturaleza allá en cementerio, en una mota de algodón con cintos morados de muerto y cintos negros para que eso se le muriera. Y ya le habían pronosticado cáncer y le salía unos herpes en sus partes íntimas, en su pene. Y yo, con el poder que me ha dado mi Dios, le saqué esa raíz de Campo Santo. Y hoy en día se ha curado, se ha sanado, porque para eso me ha mandado Dios, para liberarte, para curarte, para sanarte, para que empiece un cambio de vida, para que empiece a vivir feliz. Porque muchas personitas no pueden sacar la raíz, porque ese poder me lo dio fue mi Dios, para que usted se libere y se cure. Debe tener es mucho cuidado con el envidioso, hermanito, porque el envidioso es la carcoma de la sociedad. El envidioso te vigila día y noche. El envidioso vigila tu familia, tus hijos, tu esposa, para destruirla, para dejarle por la miseria, por la enfermedad y por el camino de la muerte, hermanito. Vigilando a su esposa para arrebatársela de su hogar, vigilando a sus hijos para que queden enfermos y para que vivan sufriendo, y vigilándole a usted, hermanito, para dejarlo en la cama sufriendo una enfermedad, para que tenga miseria, ruina y luego se muera, hermanito. No se deje destruir por el envidioso, que eso es lo que quiere el envidioso para usted: verte sufriendo, verte pidiendo limosna, verte en la escasez, en la ruina, verte sin nada. Todas las personas que han llamado de Vélez y de sus veredas alrededores, de Barbosa, de Santana, que son cantidades de personas que llaman a diario, del Socorro, de Oiva, de San José de Pare, de Huetza, de Baborrial, de Chiquinquirá, de Moniquirá, de Tuna, de muchas partes y veredas, nos han llamado al 320-82-31-683 a separar la consulta, porque son personas muy sabias. 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Usted me llama, me dice su fecha de nacimiento y yo le digo todo. ¿Quién te quiere? ¿Quién te ama? ¿Quién te odia? ¿Quién te está haciendo daño? Ese es el poder que me ha dado mi Dios. 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Pero no se deje destruir del envidioso. 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Por eso tengo que sacarle un día para atenderle, hermanito.
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2: Está entrando un mensaje de texto, vamos a darle contestación. Dice así: muy buena, gran cacique amazónico, le he escuchado su programa y veo que usted dice la verdad, que hay que uno cuidarse del envidioso. Yo he visitado a muchas personas, pero nada me ha servido porque sigo igual. Estoy enfermo de hace 7 años, tengo en mis pies llagas, eso, me salen huecos en mis pies, no puedo ni caminar. Mi esposa me abandonó, mis hijos se fueron, vivo muy enfermo y obstinado. Vivo de mi finquita, pero me toca que pagarle a obreros, pero no me hacen bien el trabajo. He tomado mucho tratamiento, pero sigo igual, gran cacique. Quiero que me ayude, porque he intentado hasta quitarme la vida ya de lo enfermo que me la llevo, hermanito. Mi fecha de nacimiento, el 11 de julio de 1945. Se despide hombre muy enfermo y destruido. Kimangahachi, hermanito, como usted me lo dice, usted ha visitado a muchas personas, le han hecho limpia, le han sacado brujería, porquería de la finca, de su cuerpo, ha tomado medicina, pero recuerde que la medicina no cura brujería negra, hermanito, porque usted lo que le tiene es brujería negra. Pero esas personitas que le han hecho esos trabajos no le han sacado la raíz, porque escúcheme bien, a usted lo tienen es enterrado en Campo Santo, en cementerio, un muñeco con 2 patas, pero

0: casada con ella y ella veía que usted tiene una familia muy hermosa, muy bonita, muy feliz, su esposa, sus hijos lo querían mucho, entonces ella le mandó a hacer ese trabajo en Campo Santo, en cementerio. Escúcheme bien, allá en Bogotá, hermanita, esa mujer quería que lo dejaran solo a usted y así lo logró, que lo dejaran enfermo, le agarraran asco, que no sirviera ni para la cama, que estuviera enfermo. Mejor dicho, esa mujer le hizo brujería del diablo. No se vaya a matar porque es lo que quiere, entregarle el alma al diablo esa mujer, hermanita. Por eso la medicina no le va a hacer nada, porque la brujería del diablo no se cura con medicina, hermanito. Y lo que le han hecho limpieza, no le han sacado eso de Campo Santo, el cementerio, ese muñeco. Pero usted sigue peor y más enfermo día tras día. 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Lo quieren ver es que se mate, que se muera, hermanito. No se deje llevar por ese camino. Llámeme ahorita mismo cuando termine el programita y yo le saco esa raíz de Campo Santo, el cementerio, para que usted se cure y se sane de por vida. No se dejen destruir, no se dejen dañar, no se dejen llevar por el camino del envidioso, del que hace brujería negra, del que hace cruzamientos, del que hace entierros, del que quiere llevarte por el camino de la enfermedad, de la destrucción, de la miseria y de la muerte. Empiece un cambio en su vida, que para eso me ha mandado Dios, para que usted empiece un cambio y rompa todas las cadenas del sufrimiento.
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0: Está entrando una llamada, vamos a darle contestación. Sí, ¿con quién tengo el gusto?
2: Soy la señora Carmen.
0: Coménteme su problema, hermanito.
2: Los llamo porque estoy muy agradecida. Ese cáncer que tenía en las partes bajas ha desaparecido. Las rodillas que no podía caminar, ya puedo caminar. Me han dicho que tenía osteoporosis y ya me curé. Por eso le doy gracias, gran cacique. También mi esposo, que peleaba mucho, ya está mansito como un cordero. Y mi hija desaparecida apareció. Estoy muy feliz. Mi esposo ya me da amor, me respeta, por eso estoy contenta. Y mi finca tiene mucha prosperidad desde el día que usted me la visitó y me sacó esos entierros. Hoy en día tengo dinero, prosperidad y mucho amor. El número de la lotería que me dio, me gané 9 millones de vida, ha cambiado. Tengo mucho amor, prosperidad y dinero, ya que el gran cacique destruyó esa brujería que le tenían a mi esposo, que era mi propia hermana, que me lo quería quitar. Le tenía una fotografía con alfileres negros y mi finca la tenían arreglada con hueso de difunto. Le agradezco, gran cacique, así que, y a mí, que me tenían enterrada en Campo Santo, por eso estaba muy enferma, pero hoy en día estoy feliz, con amor y con mucha prosperidad. Les recomiendo que lo visiten.
0: Que mangajay, hermanito. Eso le va a pasar a todas las personas que me llamen con fe al 320-82-31-683. Se van a curar, se van a sanar, se van a liberar, van a tener riqueza, van a tener salud, van a tener prosperidad, van a tener amor, porque para eso me ha mandado Dios, para que rompa las cadenas del sufrimiento, de la enfermedad, de la escasez, de la ruina y de la muerte, hermanito. Reclame para este mes su número de suerte, su día de suerte, para que gane mañana con el número que me dan los ancestros indígenas muertos, para que usted gane su dinerito, sus 80, 100 millones y empiece un cambio de vida, hermanito.
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Yo soy una vertinicia de Culiacán. 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

Alegrías Reales del Valle nos decían esa bonita canción. Qué milagro, Chaparrita, en Colombia, 11 minutos faltan para que sean las 9 de la mañana. 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

0: de música, 8:56 minutos, 8:56. Te acompaña Ondas del Porvenir para nuestros oyentes en todo el departamento de Ica y en toda Colombia, donde llegue nuestra sintonía en todo el planeta también. 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
1: Cordial saludo para todos amigos oyentes a esta hora que están en sintonía. A Dios gracias por este maravilloso día. 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señor, la señora, está presentando ese acortamiento total de la memoria, acompañado de que la vista no le funciona bien y que a veces, pues obviamente, tiene el problema del mareo y la borrachera. El Ginkgo Biloba ayuda mucho porque mejora, él revitaliza con sus nutrientes, con sus aminoácidos directamente ayuda, y sus oligoelementos integrales naturalmente ayuda a mejorar la microcirculación y a oxigenar el cerebro, a potenciar la memoria. Pero también debemos ayudarnos con nuestro cuidado, con nuestros, digamos, dietas a veces que decimos que hacemos, pero realmente no las hacen. Si recomendamos, por ejemplo, empezar a disminuir el consumo de grasas en cantidad, porque esto disminuye el oxígeno en la sangre, aconsejamos hacer ejercicio entre 5 o 10 minuticos diarios. También les aconsejamos a nuestros oyentes pues tratar de tomar constantemente algo para la sangre, estar tomando por ejemplo algo para limpiar, purificar la sangre, mejorar el oxígeno en su sangre. 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

0: El buen pajarillo del maestro Rómulo Caicedo. 9 de la mañana, 23 minutos, 9 con 23 en Boyacá.
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0: El signo de Aries. Las posibles conquistas crearán un enorme facilidad y llegarán con enorme facilidad y caerán con enorme facilidad. Aries tiene un entorno, una energía que atrae hasta las moscas. No mentiras, pero sí, es bonito. Y aproveche esas circunstancias. Si no tiene pareja, pues aprovechela porque le vaya a darle con muy, muy buena energía, muy buena e interesante personalidad. Cuente con la posibilidad de mejorar su economía. La platica le viene a abundar y tiene posibilidades de ascender en el aspecto económico, en el aspecto del amor. Gran movimiento en el terreno laboral también para Aries. Ocasión para sosegarse y conseguir equilibrio psicológico. O sea, cálmese, tranquilícese. Sosiego es tranquilidad, sosiego es calma, es mente tranquila, en paz, en armonía. Eso es para Aries todo eso. Y ahí le dicen, aproveche toda esta racha de buena suerte para el día de hoy. El signo de Tauro, si sigue con sus caprichos, su pareja se va a aburrir, se va a desengañar, se va a ir, en otras palabras, en otro sentido, su merced se va a quedar solo o sola. Tauro, si su merced sigue con sus caprichos, quién sabe cómo sean o por qué sean, y si su merced sigue por ese camino, se va a quedar solito o solita por terco. Restablezca su economía intentando cobrar lo que le deben. Le deben platica, le debe una empresa, le debe una entidad, le debe un amigo. Hay posibilidades de que ese amigo, esa empresa o esa entidad ya tenga cómo pagarle a su merced lo que le deben. Así que aproveche, Tauro, esta gran oportunidad. Restablezca su economía para esa solvencia económica. Va a gozar de una excelente reputación en el trabajo. Fenomenalmente, de salud también le dicen. Así que Tauro, muy bien por todos lados, menos por el cucharón. Géminis está arrollador y arrolladora. No hay quien se le resista. Línea ascendente en su economía. De aquí en adelante todo alumbra para mejor, para progreso, para buena economía en ascendente. O sea que su merced para los próximos 10 ya tiene un desarrollo económico bastante interesante. Se presentan oportunidades para crecer laboralmente, también en el trabajo. En muchos sentidos y aspectos, Géminis le va a ir muy bien. Esta pequeña molestia no tiene ninguna importancia en cuanto a la salud. Es algo muy pequeño que le aqueja, le incomoda. Cáncer, Leo y Virgo vienen a continuación. Por ahora nos vamos a escuchar de la buena música que nos acompaña en nuestra mañana de ondas del porvenir.
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0: Esta es la agrupación de los Boyacos, el lío de Lucía. 9:30 a.m, 9:30 en Colombia. El siguiente es un espacio cedido en arrendamiento.
1: 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Ya volvemos.
0: 9:35 de la mañana de Ondas del Porvenir. 9:35. El signo del Cáncer, Leo y Virgo vienen a continuación para decirle al Cáncer que su pareja le responderá con un arrebato de pasión. Aprovechelo, amiga, aprovechelo, amigo del signo de Cáncer. Vienen cosas ricas, sabrosas, y si es para ello, si es para eso, perdón, es la expresión. Así que si se duerme en los laureles, no despierte. Hay otras cosas, además del dinero, hay más cositas. La inversión, la estabilidad en su empresa dure, que su economía dure, eso también es importante. No lo vaya a olvidar. Así que hay otras cosas más importantes también, el dinero. Que no le falte es y que el negocio prevalezca con el tiempo. Negocie ahora sus mejoras laborales. Negocie con sus jefes, negocie con la estabilidad, lo mismo que se perpetúe, o el negocio si su merced es dueño de la empresa, o si no, que su merced trabaje para ellos, mire a ver cómo mejora esa situación. Así que es buena palabra tener en cuenta negociar. Hoy cuenta con mucha energía, aproveche la Cáncer, porque su pareja, ¿cómo es que dice? Su pareja le responderá con un arrebato de pasión. Venga, que sí es para eso. Y entonces su merced aproveche ya que lo estrujen y que lo soben y lo masajeen, etcétera, etcétera, etcétera. El signo de Leo. Alguien en que ha confiado, oiga bien, Leo, alguien en que su merced confió, aseguró en muchas cosas, le van a fallar. Los cachos, que no su merced luzca cachos como si fuera un alce, como si fuera, no un unicornio, porque parece que son más de lo debido hoy, por Dios santo. Mire a ver, Leo, cómo se pone la situación. Antes de comprar, compare precios. Eso sí lo hacemos todos. Compare precios y calidades. Puede que la fachada, la presentación sea muy

solución. Virgo, su relación está a punto de mejorar gracias a su pareja. Uy, la cosa está fea porque está diciendo que su merced no está haciendo nada. No está haciendo esfuerzos. No está de pronto aplicando algo de parte de su merced, Virgo. Entonces mire a ver cómo hace eso para que mejore. Va a mejorar, sí, pero no es gracias a su merced, es a la pareja. Su economía se estabiliza. Relájese, tranquilo, dele gracias a Dios por semejante bendición tan bonita. La economía se le va a mejorar. Ambientalmente laboral óptimo. Ambiente laboral óptimo fundamental para rendir al máximo él y con su trabajo y sus jefes. Y si su merced es el dueño de la empresa, con más veras. Ambientalmente viene en óptimas condiciones. Los problemas de salud serán causados por sus excesos. Si vienen problemas de salud porque su merced toma más, fuma más, o come más de la cuenta, o no sabe equilibrar la alimentación. Ya viene Libra, Escorpión y Sagitario para que su merced se divierta un poquito también.

El conductor rey de mi pueblo de cielos, amado, Juanes Amado. Música especializada, artistas nuestros, nuestra calidad, nuestro talento, los nuestros. Faltan 18 minutos para las 10 de la mañana. Libra, los momentos con su pareja serán mágicos. Mágicos es la palabra y su merced aproveche, mire y a ver, no desperdicie el tiempo. La va a pasar sabroso, delicioso, rico.

aquí, allá y por allá, los momentos con su pareja. No es que si no tiene pareja, se ponga a buscar como picaflor. Mire a ver si se va a espinar y si sale como landrado. Y después, mire a ver. Libra, no despilfarre el dinero en caprichos, comprando chucherías, es la palabra de moda, que decía por ahí un personaje de la farándula cómica de Colombia. No despilfarre el dinero en caprichos, dice acá. Libra, soplan vientos así, vientos a favor de su actividad profesional. Si su merced se dedica en su empresa a hacer pan, como Willy, por ejemplo, Willy Aponte, rico pan delicioso en su panadería, pues le van a tener a llover contratos y buenas ventas. Bendito sea Dios, dele gracias a Dios. Libra, calcule bien sus fuerzas para llegar donde quiere. Tiene como bien, Dios le dio buena salud, buenas cositas, no la dañe. Lo importante es eso, saber conservar la buena salud y llevar a su cuerpo a que le lleve a grandes metas. El signo de Escorpión, no haga sufrir a los demás innecesariamente. Oigan bien, y es el aspecto del amor, Escorpión. No haga sufrir a los demás innecesariamente. Piense a que no tenga pareja, tenga pareja, o de pronto estén hablando de la familia, que también son muy importantes para nuestra vida. Buen momento para invertir algún dinero en la bolsa o en alguna empresa donde su merced le vea futuro, le vea progreso, y si puede a su merced estar ahí inmiscuido o inmiscuida en esa empresa. Es hora de abonar a su trabajo por otro mejor. Abandona el trabajo por otro mejor, es las dos palabras que le dicen ahí. Mejor en lugar, en tiempo, en sueldo también. La dieta de adelgazamiento es fundamental para su salud. No falta que me diga, Emanuel, yo soy más flaco que un alfiler, nunca he engordado, nunca he cogido para los lados. Entonces, pero cuidar la dieta, la forma de mezclar los alimentos, no está, dejarlo pasar de largo, no está nada mal. Pendiente con eso, 15 minutos falta para que sean las 10. Intensa vida social para Sagitario. Puede conocer a su futura pareja, mi apreciado Sagitario, mi apreciada Sagitario. No dude en su capacidad para aumentar sus ingresos. Tiene talento, tiene con qué, tiene medios, Dios le iluminó muchas cosas, aprovéchelas, dele gracias a Dios primeramente. Jornada positiva en el terreno laboral, bien con su empresa, si su merced dueño de la empresa o sus compañeros, va muy bien en el terreno laboral. ¿Le duelen los huesos? Tome baños relajantes y tome baños de sol entre 6 de la mañana y 9, 10 de la mañana por mucho, y vuelva a las 3 otra vez a solearse como los camarones. No digo como las, como los reptiles, se hacen eso. Acuario, Capricornio, Acuario y Piscis vienen a continuación, amigos oyentes. Nos vamos con 9:46 más musiquita que nos acompañe en la mañana.

10 minutos, Rickston, para que sean las 10 en Colombia, de Que Duele, Duele, canción éxito de muchos tiempos, diría yo. Los Despechados nos acompañan. 10 minutos faltan para que sean las 10 de la mañana. Capricornio, Acuario y Piscis. Para Capricornio dice, cuidado a la hora de elegir aspirante para formar pareja. Su merced de pronto está mirando lo más fácil, lo que le diga sí a todo, lo que le pede la muela, y así será de fácil que de pronto a los demás le dice sí, o a las demás le dice sí a primera vista. No se sienta sino aquella otra cosa. ¿Qué más expresiones hay para detallar esa clase de personas? No son de confiar. Personas muy fáciles que no ponen prioridad a su cuerpo, a su pensar, a sus... mejor dicho, caprichos de cualquier persona. Sí, listo, tome, deme, cójame, manoseme. No, esa clase de personas no sirven. Y se lo digo por experiencia propia. Uno se va a lo más fácil y resulta que se termina más enguesado. Y, y ahora yo, ¿en dónde me metí? ¿Con quién me metí? No piense tanto en el dinero y disfrútelo. Pero ahorre. Como sea, pero ahorre. Capricornio, está bien considerado en su puesto de trabajo. Aproveche eso para seguir dando una buena imagen. Y eso le conviene a futuro. Capricornio, tómese en serio lo que hacer ejercicios le hace bien para la salud, para la belleza inclusive, para la buena forma y la buena vejez. 8 minutos faltan para que sean las 10. Acuario, aferrado a sus opiniones, su pareja se está sintiendo impotente y de pronto la pierde porque su merced Acuario resulta, no, yo tengo la razón, no, yo soy el todopoderoso, no, mis conclusiones son las que van, pero no tiene en cuenta que no está solo en la vida, tiene una esposa o un esposo, un novio o una novia que necesita de hacerse valer también y que él o ella ocupa un lugar importante en esa empresa familiar que ustedes acaban de crear. Acuario, momento poco propicio para las inversiones. Uy, Dios mío. Estamos en septiembre. Claro, empiezan los meses de hasta llegar diciembre. Y eso de aquí a allá es un pasito. Bueno, septiembre, octubre, noviembre. 3 pasitos. Y ya acabamos el bendito año, por Dios santo. Si desea acceder a un trabajo, si desea acceder también en su trabajo, luche por ello. Mire a ver que le vayan, que lo valoren. Su merced estudie, capacítese para que cada día muestre más sus productos, su servicio, su conocimiento y lo versátil que es en su trabajo. Vital, lo que repercutirá positivamente en su salud. Coma bien, mire bien. Entonces su merced dele gracias a Dios porque le está mostrando el camino que debe ser el camino correcto. Piscis, atención para Piscis. Exteriorice sus sentimientos a su pareja. Sin miedo, sin pena. Mamacita, digo, mamita linda, yo te quiero, yo te... Esto y lo mismo, papacito, esto, aquello, yo sí, de verdad. Sincérese con él y con ella y verá que la relación se le mejora. Apriétese el calzón un poco, no mentiras. Apriétese el cinturón o lo pasará mal. Dice acá la palabra mal. Entonces, si su merced no se aprieta y no se compre chucherías, no se compre cosas que no necesita realmente, que no son prioritarias por ahora, le va a pasar mal la factura. Viene como dicen, en signos rojos. En el trabajo para Piscis, logrará lo que se proponga. Entonces, mire, a ver, necesito vender tanto. Listo, fue y vendió. Necesito tener más clientes. Listo, fue y los consiguió. Necesito que Dios me ayude a tener mejor producción. Listo, Dios le ayuda. Piscis, solucione sus molestias con pequeños cuidados caseros. No necesita de medicamentos caros ni paliativos, no, nada de eso. Con cositas de casa se pueden solucionar los problemitas.

Estaba el Zoom Panelero, 2 minutos faltan para que sean las 10 de la mañana en Colombia, Boyacá, de nuestro programa, nuestros oyentes, nuestra audiencia de Ondas del Porvenir.

Boyacá, en Colombia, 10 de la mañana y 2 minutos. Y estos minutos, escucha Ondas del Porvenir, mensajes muy importantes para nuestra querida audiencia de Ondas del Porvenir.

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0: estaba.
1: Los doctores y el escorpión. 10:19 minuticos en Colombia. Escuchamos desde el promedio 10:19. Aires moriquireños nos dicen.

0: Airecita, aires moniquireños desde nuestra bonita tierrita de Samacá, Boyacá, Colombia. Espacio cedido en arrendamiento.
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0: 10:27, 10:28 el tiempo.
1: Adelante, mi querida familia.
0: Le avanza, le contempla y le va con todo y con toda. ¿Por qué se me repitió tan raro, curioso? 10:28 en Colombia, escuchamos Donde el Porvenir a través del Brian Audio. Le acompañamos a su merced también con toda nuestra programación.

Estaba Antonito, Toño Aguilar, Perelita, Lina. Entonces tenemos la música en Colombia, 10:30. 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
4: 11:14 minutos en Colombia.
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Bueno, y saludamos de cumpleaños hoy muy especialmente a dos grandes oyentes. Ellos son Marisol Buitrago González y don Juber Buitrago González, de cumpleaños hoy. Les saluda a doña Martica, la dueña, doña La Monita, dueña del restaurante La Monita específicamente. Del pescado. Al mejor pescado que prepara ella, La Monita, que prepara el mejor pescado. A doña Marisol Buitrago González y Juber Buitrago González, a sus mercedes, bendiciones de la mamá, que viven toda la vida llenos de buena prosperidad, de salud, y que lo más bonito, la buena compañía, siempre en compañía de la mamita, que les desea muchas bendiciones, larga vida y sobre todo, ante todo, la salud y la buena unión con nuestro Padre Celestial. 11:15, está escuchando Ondas del Porvenir a través de nuestro Real Audio.

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1: 11:40.
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0: 11:52.
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3: Son las 12 del mediodía y 3 minutos.
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5: 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Ya volvemos.
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0: Son las 12 del mediodía y 29 minutos.
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0: Son las 12 del mediodía y 33 minutos.
1: Esto dice así. ¡Era!

0: Son las 12 del mediodía y 37 minutos.
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3: Son las 12 del mediodía y 59 minutos.
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3: 2:29.
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8: 2:39.

0: 2:54.
1: Quédese con nosotros. Arriba la tarde.
2: Y la voy a cantar con mi hermanita Aileen. Y esta canción va dedicada especialmente para la familia Torres Konishi. Saludos. Y dice.

0: 3:02.
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0: 3:03.
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6: 3:10.
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0: 3:13.
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0: 3 y 21 minutos.
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2: Caminos de Michoacán, le queremos mandar un saludo y un fuerte abrazo a nuestro amigo el señor José Alberto.
3: Igualmente para su señora esposa, la señora Ofelia. Muchos saludos.
4: Y nos vamos hasta Oaxaca. ¡Ánimo!

0: 4.
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0: 4:01.
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0: 4:18.
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1: Cuatro y 25 minutos.

0: 4:28 minutos.
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0: ¿Y cuántas veces te lo dije, hijo? Que no te entregaras de lleno a las mujeres. Cabeza dura.
1: Sí, padre mío. Y como siempre, nosotros los hijos

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1: ¡Cuatro y 53 minutos!
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0: 5.
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4: 5:02.
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1: Y 12 minutos.
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0: 5 y 15 minutos.
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1: ¡5:28!
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3: De los internacionales, Carlos y José, con mucho cariño para toda la gente que le gusta la música norteña, al estilo de sus amigos los Tercos, Flor de Capomo, ahí le va.

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1: 5:37
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0: 5:44.
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0: 5:48.
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0: 5:49.
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3: Amigo Uriel Henao, vamos a recordar a Lupe y Polo.
4: ¡Claro que sí, Darío, Darío! Y vamos a recordarlos con nuestras voces. ¡Puerto Araujo!
3: ¡Irice!

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0: 6 y 18 minutos.
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0: 6:32.
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0: 6:37.
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0: 6:40.
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0: 6:45.
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0: 6:49.
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0: 6:55.
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Esperamos que la anterior haya sido totalmente del agrado de todos ustedes y esperamos nos sintonicen mañana, cuando estaremos nuevamente en otra gigante programación de Ondas del Porvenir de Boyacá, la antena musical por excelencia. Les deseamos la mejor y más feliz de las noches, insinuando que todos los bellos y buenos sueños sean realizados. Lo mismo que un despertar lleno de felicidades, salud, bienestar, paz y progreso. Nos retiramos del aire, dejándolos con las notas marciales del himno nacional de nuestra República de Colombia.